0: ¿Tienes necesitas?
1: ¿Cuál?
0: People who listen to those prints and put me on the next.
1: Offer.

0: Me están llamando. Pues. Yes, 16605.
1: Go ahead.
0: Southern 59, local PC 1450. Oh no, blue, Volkswagen.
1: 561, 10-4, copy the
0: Yeah.